Hola y bienvenidos a la música latina. 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Primero escuchamos un grupo de México que se llama Mana y escuchamos su canción El Rey Tiburón.

Próximamente escuchamos algo de Los Lonely Boys. Este es un grupo que Willie Nelson le gusta mucho. Escuchamos Señorita y Dime Mi Amor.